Iglesia Pentecostal, Dios es amor. Felicitaciones IPDA, felicitaciones Presidenta, hermana Erení Miranda, toda nuestra directiva y todo el cuerpo ministerial. Dios les bendiga a todos. Les saluda el pastor Jairo Torres Melián del